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Seguimos con el puesto 16. 16.

0: Ahora escuchamos el puesto 15.
1: Disclosure. The sun comes up tremendous.

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0: Puesto número 10.

0: Ahora escuchamos el puesto número 9.
1: Bebe Rexha con Faithless, New Religion.

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1: Ahora escuchamos el puesto 7.

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1: Este es el puesto número 6.

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1: Puesto número 5.

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1: Ahora escuchamos el puesto número 3.
0: Alex Warren, Fever Dream.

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1: Este es el puesto número uno. Número uno.
0: Ella Langley, Be Here.

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2: No lo sabías, pero pocas canciones en la historia han logrado capturar con tanta perfección la sensación de paz absoluta como Sailing, de Christopher Cross. Una melodía tan suave que parece flotar, y una letra que convierte un recuerdo íntimo en una experiencia universal. Sailing es el ejemplo perfecto del sonido soft rock llevado a su máxima pureza. La producción es minimalista, pero detallada. Guitarras limpias y cristalinas, teclados etéreos, una percusión casi invisible, y la voz de Cross flotando en medio de todo, como si viajara con el viento. La mezcla es tan pulida que la canción se siente suspendida en el aire, sin prisa, sin peso. Cada acorde parece diseñado para relajar el cuerpo y despejar la mente. Es una de las grabaciones más reconocidas por su claridad sonora. De hecho, ingenieros de audio la usan como referencia por lo pura que es su mezcla. Aunque muchos creen que Sailing habla literalmente de navegar, en realidad Christopher Cross explicó que la canción es una metáfora sobre encontrar paz interior. Está inspirada en un amigo de su juventud que lo llevaba a navegar, pero lo importante no era el mar, sino la sensación de refugio emocional que encontraba ahí. Sailing es una obra maestra porque no busca impresionar con poder, sino con sutileza, porque cada elemento musical está puesto en su lugar, porque su letra es simple, pero totalmente humana, y porque Christopher Cross creó un sonido tan claro y sereno que se convirtió en uno de los mayores emblemas del soft rock de los 80.

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1: Madonna, Open Your Heart. Hoy recordamos uno de los grandes clásicos del pop de los años 80, Open Your Heart, el poderoso sencillo de Madonna, incluido en su exitoso álbum True Blue de 1986. Con una mezcla de sensualidad, vulnerabilidad y empoderamiento, la canción se convirtió rápidamente en un número uno en el Billboard Hot 100, reafirmando el lugar de Madonna como reina indiscutida del pop. El videoclip, controversial para la época, mostraba a Madonna como una bailarina exótica en una historia visual que desafiaba las normas y hablaba de libertad personal. Open Your Heart es mucho más que una canción de amor. Es un grito de autenticidad que sigue sonando con fuerza casi 4 décadas después.

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1: Con To Be Free, Sam Smith regresa en 2025 con una balada íntima y profundamente emocional, donde su inconfundible voz vuelve a ser protagonista. La canción se construye sobre un arreglo minimalista de piano y cuerdas suaves, lo que permite que la interpretación vocal, cargada de vulnerabilidad y anhelo, ocupe el centro de la escena. La letra reflexiona sobre el deseo de liberarse de las expectativas externas y encontrar autenticidad en medio del caos interior. Es un tema que retoma la esencia confesional que ha caracterizado los mejores momentos de su carrera. Con To Be Free, Sam Smith entrega una pieza honesta y conmovedora, reafirmando su lugar como uno de los artistas más sensibles y consistentes del pop contemporáneo. To Be Free, Sam Smith.

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I Drove All Night es una canción compuesta por el legendario dúo de compositores Billy Steinberg y Tom Kelly, quienes también escribieron otros éxitos icónicos de los años 80 como Like a Virgin y True Colors. La canción fue originalmente concebida para Roy Orbison, quien grabó una versión en 1987. Sin embargo, su versión no fue publicada hasta 1992. Cyndi Lauper, por otro lado, grabó y lanzó la canción en 1989 como el sencillo principal de su tercer álbum de estudio, A Night to Remember. Su interpretación cargada de emoción y energía convirtió la canción en un éxito global, a pesar de ser un cambio notable en su estilo habitual, acercándose más a un pop rock dramático y melódico. La versión de Cyndi Lauper alcanzó el puesto 6 en el Billboard Hot 100 en los Estados Unidos y obtuvo una nominación al Grammy en 1990 en la categoría de Mejor Interpretación Vocal Pop Femenina. En el Reino Unido, alcanzó el puesto 7, convirtiéndose en otro éxito importante en su carrera. También tuvo una destacada recepción en países como Canadá y Australia. La canción es conocida por su poderosa instrumentación, destacando los sintetizadores dramáticos y el riff de guitarra que complementan la entrega vocal apasionada de Lauper. La letra narra la historia de alguien que viaja largas distancias por amor, con un enfoque sensual y romántico. I Drove All Night sigue siendo una de las canciones más memorables del repertorio de Lauper. Ha sido versionada por otros artistas, incluido Roy Orbison, su versión póstuma en 1992, y Celine Dion en 2003, quien la convirtió en un éxito para promover su álbum One Heart. Sin embargo, la versión de Lauper es recordada por su intensidad emocional y su interpretación vocal única, que marcó una evolución artística en su carrera. I Drove All Night, por Cyndi Lauper,

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1: 38 Special, All I Haven't Said. Con más de 4 décadas sobre los escenarios, la legendaria banda estadounidense 38 Special sorprendió en 2025 con el lanzamiento de All I Haven't Said, una poderosa balada rock que destaca por su madurez emocional y musical. Fieles a su herencia del Southern Rock con tintes melódicos, el grupo entrega una pieza cargada de nostalgia, reflexión y profundidad. All I Haven't Said es un tema que habla sobre el paso del tiempo, las palabras no dichas y las emociones que permanecen guardadas. La voz principal, llena de carácter y emoción, se apoya en guitarras cálidas y una base rítmica sutil pero firme, creando una atmósfera introspectiva que toca fibras sensibles. Musicalmente, la canción equilibra la potencia clásica de 38 Special con un enfoque más íntimo y contemporáneo, lo que la convierte en un puente entre generaciones. Una declaración sincera para quienes crecieron con su música y una bienvenida elegante para nuevos oyentes. All I Haven't Said es una muestra de que la veteranía también sabe renovarse sin perder el alma, un regreso emotivo con clase y convicción.

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Sacred Emotion es una balada pop interpretada por Donny Osmond, lanzada en 1989 como el segundo sencillo de su álbum homónimo. La canción alcanzó el puesto número 4 en la lista Billboard Adult Contemporary y el número 13 en el Billboard Hot 100 en ese mismo año. El álbum Donny Osmond marcó su regreso a la escena musical después de una pausa, presentando una mezcla de rock y dance pop. Además de Sacred Emotion, el álbum incluyó otros sencillos destacados como Soldier of Love, que alcanzó el número 2 en el Billboard Hot 100, y Hold On. La producción de Sacred Emotion estuvo a cargo de Carl Sturken y Evan Rogers, quienes también participaron en la composición de la canción. El álbum contó con la colaboración de músicos reconocidos, incluyendo al saxofonista Dave Koz, quien aportó su talento en esta pista. Sacred Emotion se destaca por su emotiva letra y la interpretación vocal de Osmond, consolidando su retorno exitoso a la industria musical a finales de los años 80.

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0: Hola, ¿qué tal? ¿Cómo estás? Te doy la bienvenida a otro capítulo de Indie Life. Hoy vamos a recorrer la escena musical independiente de una potencia mundial en la industria de la música, que aporta cerca del 10% del consumo global musical y que son pioneros indiscutidos en géneros como el rock, el pop, el punk, el heavy metal, el trip hop, siendo la música considerada uno de los principales orgullos nacionales y que a menos de una semana de comenzar el Mundial de Fútbol, en este país suena sin parar este himno no oficial de su selección de fútbol, que se creó en 1996 con motivo de la Eurocopa del mismo año de quienes fueron anfitriones, canción que en su letra irónica combina el dolor histórico de no ganar títulos mundialistas en décadas con la esperanza ciega de traer la copa otra vez al que es el país cuna del fútbol. Hablamos de la canción Three Lions, popularmente conocida como Football's Coming Home, popularizada por el gran Lightning Seeds. El mismo país donde se encuentra uno de los relojes más famosos y bonitos del mundo. Hablamos del Big Ben. Y obviamente ese país no es otro que Inglaterra, que dejando el fútbol de lado y el emblema característico de Londres, también cuenta con una vibrante y prolífica escena indie, caracterizada por una mezcla de veteranía y una nueva ola de bandas que fusionan rock alternativo con elementos post-punk y pop, pero también con interesantes artistas en la escena folk, el dream pop y hasta la electrónica y el dance. Los primeros en dar el presente en este especial por la escena alternativa british son esta banda de indie rock formada en la capital inglesa, Londres, allá por 2001, The Boxer Rebellion. 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Conocidos por su sonido atmosférico y emocional, el cuarteto se ha distinguido a lo largo de todos estos años por haber mantenido gran parte de su carrera de forma independiente, llegando a ser la primera banda sin sello discográfico en entrar en la lista de álbumes del chart Billboard con un lanzamiento exclusivamente digital. The Boxer Rebellion son una banda fundamental por su rol pionero en la industria independiente, más que por un dominio masivo de las listas de éxitos, y su sonido atmosférico y emocional a menudo ha sido comparado con una mezcla entre Radiohead, The Verve y Editors, permitiéndoles ocupar un espacio único en el post-rock melódico y ganándose una base de fans extremadamente leal. Este grupo también ha aparecido en innumerables bandas sonoras de series y películas, lo que les ha dado una longevidad que muchas bandas de su época perdieron. En resumen, The Boxer Rebellion ha demostrado ser un grupo que ha sabido mantener una carrera de más de 20 años y un éxito internacional basándose en el boca a boca y en el control creativo total, operando al margen de las estructuras tradicionales de la industria, y por eso son los elegidos para comenzar este especial Indie Life británico. En marzo nos sorprendían gratamente con la edición de su séptimo disco de estudio, que lleva por título The Second I'm Asleep, tras 8 años de silencio, disco que musicalmente mantiene el estilo atmosférico y emocional característico con la voz de Nathan Nicholson, su líder como eje central. Escuchamos Last of a Dying Breath, The Boxer Rebellion.

La segunda ciudad más importante después de la capital londinense es Birmingham, ampliamente reconocida también como la cuna del heavy metal, pero con un legado musical que abarca géneros que van desde el pop al reggae, y desde donde nacieron bandas como Electric Light Orchestra, Duran Duran, UB40, Fine Young Cannibals, Editors y Led Zeppelin, entre otros tantos, y desde donde llegan nuestros próximos invitados, la banda de indie rock Overpass.

sonido de este cuarteto se caracteriza por guitarras energéticas y la voz emotiva de Max, su cantante, siendo comparados a menudo con otros grupos como Editors, Inhaler, Snow Patrol y Coldplay en su etapa inicial, y con muchos artistas de los que te hemos nombrado, han compartido escenario. Grupo que se conoció mientras estudiaban en la uni, han ido ganando terreno rápidamente en la escena musical británica y justamente ayer salió su primer disco de estudio bajo el nombre Elsewhere Always, que cuenta con 10 enormes canciones cuya temática principal aborda lo que es crecer sin tener idea de qué estás haciendo, cometiendo errores y dándote cuenta de que está bien no tener todo resuelto ahora mismo. Uno de sus buenos sencillos es Sandman, considerada una de las canciones centrales del disco por su atmósfera introspectiva y su sonido de himnos de combustión lenta. Para dicha canción, la banda buscó un sonido con cierto matiz de los años 90, mencionando específicamente la canción Black Star de Radiohead, con una estructura que comienza con guitarras limpias que luego estallan en un potente coro. Sandman, desde el reciente disco de la banda inglesa Overpass.

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1: La capital inglesa, Londres, es una de las más especiales.
2: Y no es única por una sola cosa,
1: sino porque te tira 2000 años de historia encima mientras sacás la sube para el metro. Caminás 5 minutos y pasás de ruinas romanas a una iglesia medieval, a un rascacielos de vidrios, un contraste brutal pero que funciona estéticamente, con más de 300 idiomas que la hacen una de las ciudades más diversas de Europa. Y eso se siente en la comida, en el acento de cada barrio y en la música, porque sobre todo la música inglesa podemos decir que cambió el planeta. De aquí salió el 80% de lo que escuchaste en tu vida sin saberlo, desde Beatles a Rolling Stones, David Bowie a Queen y Amy Winehouse a Adele. En Inglaterra se respira música, y de Londres es originario este dúo llamado Dead That's Club. Un proyecto de indie rock liderado por Chilly Jason, quien utilizó el nombre del grupo como terapia para abordar el duelo y el trauma de la pérdida de su padre cuando tenía 14 años, como una forma de catarsis y terapia, transformando experiencias dolorosas en una narrativa sonora directa y honesta. Y su sonido ha sido comparado con el indie británico clásico y el post-punk. Este 2026 ha sido el año que ha visto el disco debut del dúo, que en varias reseñas de crítica especializada lo describen como la obra más emocionante de su líder Jason, un disco narrativo que relata los años posteriores a su pérdida, pero las letras son lo suficientemente abstractas como para evitar que el concepto de la pérdida domine demasiado este trabajo. Hay esperanza, melancólica y una última y persistente luz al final del túnel, con canciones que en su mayor parte se sostienen por sí mismas, independientemente de cualquier concepto más amplio. That's Life es considerada por la crítica como la pieza central, la obra maestra del álbum debut del dúo, con una letra que trata sobre la liberación que surge al aceptar que la vida es caótica y que el único camino predeterminado es la muerte, pero explorando la lucha humana por sobrevivir y seguir adelante a pesar de las dificultades y la monotonía. Escuchamos al dúo londinense Dead That's Club con That's Life.

Seguimos en este recorrido por tierras británicas y volvemos a la ciudad que muchos consideran la tapada de Gran Bretaña, ya que todo el mundo habla de Londres y Manchester, pero pocos lo hacen de Birmingham, que como curiosidades, te cuento que tiene más canales que Venecia, 56 kilómetros en total, más árboles que París, siendo una de las ciudades más verdes de Europa, y media vida moderna se inventó aquí, desde el plástico y el microondas hasta la máquina de vapor y los rayos X para uso médico. Y es considerada la ciudad industrial de Inglaterra, y justamente es por este motivo que la música de Birmingham suena a fábrica, a fierro, a clase obrera y a trabajo pesado, con emblemáticas bandas como Black Sabbath, Judas Priest, UB40, Steel Pulse, Duran Duran y Electric Light Orchestra, entre otras tantas. Pero en la escena actual destaca una banda que es considerada parte de la escena B-Town, movimiento de música indie surgido a principios de la década del 2010, para agrupar a una nueva generación de bandas locales que compartían una estética juvenil y un sonido vibrante. Dentro de ese movimiento surgió en 2011 el quinteto Swing Deep, conocidos por su sonido que mezcla dream pop, shoegaze y pop psicodélico, siendo figuras claves de esta escena. Los Swing Deep han ido sufriendo cambios radicales, tanto en su formación, ya que su guitarrista y su baterista abandonaron el grupo antes de lanzar su tercer álbum de estudio, mientras que un nuevo guitarrista se unía a la banda el año pasado, como también en su sonido, ya que su álbum debut, Where the Heaven Are We, fue comparado con The Stone Roses y Ride, mientras que su segundo trabajo, Mothers, realizaba un giro radical hacia el acid house y la psicodelia electrónica, influenciado por bandas como MGMT. Hume, el quinto disco de Swing Deep, viene en camino y lo vamos a poder escuchar al completo el 19 de junio, ya con el mundial en fase de grupos. Un álbum que ellos describen como su trabajo más pesado, aventurero y edificante en años, con 10 canciones que mezclan rock alternativo con melodías pegadizas y guitarras distorsionadas, y cuyo primer sencillo comenzamos a escuchar en Indie Life, Pieces of You, Swing Deep.

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1: Si hay dos deportes que en Inglaterra son populares, aparte del fútbol, que tienen estos momentos a los Three Lions compitiendo en el Mundial, el otro podemos decir que sin dudas es el rugby, que en la ciudad obrera e industrial de Bolton, en el norte de este país, es religión,
2: mucho más que el propio fútbol.
1: Y de esta pequeña ciudad, situada a 16 kilómetros al noroeste de Manchester, es oriundo este artista llamado Ben Hutchinson.

quien fundó el colectivo musical The Hatchfest Collective con el único propósito de rescatar y publicar demos, canciones viejas y material de archivo que escribió y grabó durante más de 20 años, lo cual hace que Ben sea el líder y compositor principal, apoyándose en un grupo de colaboradores para darle sonido a la banda. Este particular colectivo abarca una mezcla ecléctica de estilos, aunque su base principal se puede definir como indie pop y alternativo, que mezcla melodías pegajosas con una producción moderna. Algunas de sus canciones exploran subgéneros específicos como el jazz rock o el corporate rock en plataformas de distribución como Qobuz. También han catalogado su discografía bajo géneros como el dance y el jazz, y precisamente The Tinte Dance es uno de los últimos sencillos lanzados a principios de este año, una pista que, como todas las de este grupo, surge de un demo original de Ben y reimaginada, manteniendo una atmósfera que combina el pop alternativo con ritmos electrónicos modernos. Esta es la propuesta del ecléctico grupo The Hatchfest Collective, Falling Angels.

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1: Si hay dos símbolos que han sobrevivido en Inglaterra, y sobre todo en Londres, esos son indiscutidamente los autobuses rojos de dos pisos y las cabinas telefónicas de color rojo también, que más que transporte y teléfono, ya son una marca registrada.
2: Aún hoy, caminando por Londres,
1: podés ver los icónicos buses transitando por las calles, con dos rutas históricas solo para turistas, y en las veredas verás también las cabinas de teléfonos rojas, que son patrimonio protegido y no se las puede tirar, aunque ya nadie las use, y muchas de ellas están recicladas como mini bibliotecas, cajeros automáticos, puestos de café de un metro cuadrado y desfibriladores para emergencias. Pero volviendo al panorama musical indie de Londres, precisamente nos llega este proyecto de música electrónica de Russ Davies, conocido musicalmente como Cinnamon Chasers. Proyecto cuyo estilo deambula entre el new disco, el synthwave y el chillwave, caracterizado por un sonido melódico, cinemático y nostálgico que el propio artista ha descrito como future disco. Este artista londinense es hijo de Davies y sobrino de Ray Davies, fundadores de la legendaria banda de rock The Kinks. Y además de Cinnamon Chasers, a quien vamos a escuchar en segundos, también produce bajo el alias de Abacus, donde explora sonidos más experimentales y ambientales. Con buenos 4 discos publicados desde 2009, Cinnamon Chasers ha comenzado el año con una serie de lanzamientos, entre los cuales vamos a escuchar este corte indie pop con toques de electrónica. Hablamos de Late September.

Si hay una ciudad que se caracteriza por ser la más libre, colorida y rara de Inglaterra, esa es Brighton, al sur de Londres, una ciudad costera que cuenta con el muelle más famoso del mundo, el Brighton Palace Pier, un muelle de madera con feria, máquinas de Arcade Fire, puestos de fish and chips y olor a algodón de azúcar. Ciudad también conocida por albergar millones de bares LGTB para cualquiera que no encaje en la gris Inglaterra, y considerada la capital del skate, el surf y de la música indie, de donde salieron emblemáticas bandas y artistas como The Cooks, Royal Blood, The Levellers y Fatboy Slim, entre otros, y de donde son originarios nuestros próximos invitados, esta muy buena banda de rock alternativo formada en 2018, cuyo sonido mezcla influencias del post-punk, el indie rock y el shoegaze de los 70 y 80. Ellos son World News. Sobre World News, te cuento que debutaron oficialmente con el EP Job and Money en el 2020 y en 2023 con dos muy buenos sencillos como Rap in the Gulp y The Tin Man, marcaron su entrada oficial en el radar de la crítica musical, y en este 2026 han anunciado la salida de su primer larga duración, que mantendrá su característico sonido jungle, que para quienes no están familiarizados con el término, es un estilo de rock caracterizado por guitarras eléctricas con tono agudo y metálico que suena como un tintineo constante, y a lo que incorporan elementos de post-punk y rock progresivo. Aún no han definido ni la fecha de salida ni el nombre del mismo, pero la banda ya se encuentra de giro por Reino Unido y Europa, promocionando parte de las canciones oficiales antes del lanzamiento. Una de ellas es la genial Sidestep, que musicalmente marca una evolución hacia un sonido más rítmico y afilado en comparación con trabajos anteriores, y que ha sido comparada con el rock de estadio temprano de bandas como U2 en la era Joshua Tree, Simple Minds o The Alarm. Escuchamos al cuarteto World News y una de las canciones destacadas que formarán parte de su disco debut,

Si hay una ciudad famosa en Inglaterra, esta es sin duda Manchester. Primero por ser cuna de la revolución industrial, donde se inventó el primer ferrocarril de pasajeros del mundo, la primer computadora programable y la división del átomo, entre otras cosas. Segundo, por dos de los clubes más importantes del mundo, donde han jugado muchos argentinos, como el Manchester City y el Manchester United, donde cuando se juega el derbi o clásico, se paraliza la ciudad. Y tercero, por ser la capital mundial de la música, desde la movida Manchester, con bandas tan famosas como The Smiths, Happy Monday, The Stone Roses, New Order y Oasis, entre mil más. Precisamente desde Manchester vamos a recibir al cuarteto de indie, rock y pop alternativo de Cobasets. To keep you off my mind. El sonido de esta agrupación se caracteriza por ganchos de guitarra hipnóticos, ritmos enérgicos y letras sentimentales, con un puñado de singles destacables como Be Mine, Loving Polaroid, What Rush y Plastic Gold. 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Si por algo también son conocidos los Cobasets, es por sus vibrantes presentaciones en vivo, y ya son infaltables en festivales del Reino Unido como el Knot Festival y el Loop Fest. A pesar de haberse formado en 2016 y del lanzamiento de su debut con la canción This Feeling un año más tarde, aún no habían publicado un disco larga duración, sí varios EPs o cortos duración, y precisamente es este 2026 el año donde finalmente vio la luz el primer disco de esta talentosa agrupación british, bajo el nombre Honeymoon Forever. Para celebrar este lanzamiento, la banda está inmersa en una serie de presentaciones acústicas y firmas de discos en tiendas por el Reino Unido. Comenzamos a descubrir el sonido de esta muy buena banda británica, The Cobasets, Honeymoon Forever.

Otra de las ciudades de donde han salido emblemáticas bandas inglesas es Southampton, Yorkshire, conocida como el corazón industrial de Inglaterra. Aquí han exportado al mundo a los Arctic Monkeys, Pulp, The Human League y Def Leppard, por nombrarte solo algunos de los más famosos. Y de esta ciudad es oriunda una de las mejores bandas que han surgido en el nuevo milenio en el panorama indie. Hablamos de Sherlock. Este grupo, formado en 2010, se ha consolidado como uno de los actos más consistentes de la escena alternativa del Reino Unido, logrando entrar en el top 10 de listas de álbumes británicas en múltiples ocasiones, mostrando con el lanzamiento de cada disco, 5 en total, una evolución desde un sonido indie crudo hacia producciones más pulidas. Con un sonido que hereda la tradición de las grandes bandas de guitarras del norte de Inglaterra, como Arctic Monkeys, Oasis o The Curtainers, la música de Sherlocks se construye sobre riffs de guitarra pegajosos y rítmicos, y se la considera una banda de estadio porque tienen la habilidad para escribir estribillos masivos diseñados para que el público los cante a coro, como lo demuestran sus canciones más populares como Chasing Shadows, Will You Be There o In Your Hands, canción que justamente han lanzado como sencillo en este 2026 y ya suena clásico de esta gran banda british, The Sherlocks, In Your Hands.

Para terminar este recorrido por este país que no solo está en el top 3 de la industria musical, sino que inventó varios géneros como el heavy metal, el punk, el rock, el Britpop y el Manchester, que ha exportado más artistas que casi cualquier otro país, que el 10% de la música que se consume globalmente proviene de allí, y que 7 de los 10 álbumes más vendidos de la historia son de artistas ingleses, vamos a recibir a otra de las bandas más importantes surgida en el nuevo milenio, banda que nos llega desde la ciudad de Coventry, en el corazón de Inglaterra, The Enemy. El trío The Enemy comenzó a ganar reconocimiento tras su presentación en el Festival Godiva de su ciudad natal en 2006, alcanzando rápidamente el éxito masivo con su álbum debut de 2007, titulado We'll Live and Die in These Towns, que debutó en el puesto 1 del Reino Unido y a día de hoy es considerado un trabajo clave del indie rock de esa época por sus letras realistas sobre la vida de la clase trabajadora británica. Aunque la banda The Enemy no pertenece estrictamente al movimiento Britpop original de los años 90, se les considera herederos directos de ese sonido y espíritu, citando abiertamente entre sus influencias a bandas del género como Oasis, con los que en múltiples ocasiones han sido comparados por su estilo de himnos de estadio. Resumen, The Enemy son una banda de indie rock de la década del 2000 que utiliza

utiliza el ADN del Britpop, especialmente de Oasis y de Jam, para crear su identidad sonora y tras 10 años de silencio, decidieron en este 2026 volver al ruedo con su quinto álbum de estudio titulado Social Disguises, para lo cual ya se encuentran con lleno total en sus presentaciones por el Reino Unido. Nos despedimos de este especial British con The Enemy y la canción que le da título a su nuevo disco, Social Disguises.

0: Hemos recorrido en nuestro Indie Life de hoy la vibrante escena indie inglesa y durante el programa de hoy mezclamos un poquito de historia con música y te hablamos también un poco de fútbol, tema que precisamente va a ser el eje central de nuestro próximo programa, ya que estamos inmersos en la cita mundialista. No te pierdas entonces nuestro próximo Indie Life, en donde fútbol y música irán de la mano. ¡Chao!
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0: Comenzamos con ingresos de la semana.
1: Ariana Grande, Hate That I Made You Love Me.

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1: Jungle, the wave.

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0: Lucent, Love Bites Back.

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1: Lou Saint, Love Bites Back.

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1: Ahora escuchamos el puesto 19.

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1: Puesto número 18.
0: Ray Joy

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1: Ahora escuchamos el puesto 17.

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Seguimos con el puesto 16. 16.

0: Ahora escuchamos el puesto 15.
1: Disclosure. The sun comes up tremendous.

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0: Puesto número 10.

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1: Ahora escuchamos el puesto 7.

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1: Puesto número 5.

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1: Este es el puesto número uno. Número uno.
0: Ella Langley, Be Here.

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El sencillo de Billie Eilish, Birds of a Feather, lanzado en 2024, es una canción que mezcla elementos pop con una sensibilidad emocional característica de la artista. Coescrita y producida por su hermano Phineas, el tema fue concebido inicialmente como una canción de amor tradicional, pero tomó un giro más introspectivo y melancólico durante el proceso de creación. Según Eilish, buscaban juxtaponer un sonido alegre con letras que reflejan complejidad emocional, incluyendo temas como la inseguridad, el amor tóxico y la percepción de uno mismo desde los ojos de los demás. La canción incluye frases como «pájaros del mismo plumaje deberían mantenerse juntos», una reinterpretación del dicho tradicional para transmitir la conexión profunda entre personas similares. Aunque suena a una declaración positiva, el trasfondo de la canción sugiere sentimientos contradictorios y cierta tensión emocional. En especial, el segundo verso explora cómo las inseguridades personales pueden dificultar vernos como realmente nos perciben los demás. El videoclip, dirigido por Aidan Samiri, presenta a Billie en un edificio abandonado, siendo arrastrada por una fuerza invisible. Esto ha sido interpretado como una metáfora visual de los conflictos internos o la influencia de una presencia ausente en su vida. En términos de éxito comercial, la canción alcanzó el primer lugar en múltiples países, como Australia e Islandia, y fue un gran hit en el Billboard Global 200. Su impacto también incluyó nominaciones a premios importantes como los Grammy de 2025, en categorías como Record of the Year y Song of the Year. Billie Eilish, Birds of a Feather.

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Con 12 a 12, el enigmático proyecto Sombr lanza en 2025 una de sus producciones más hipnóticas hasta la fecha. Este track transita el terreno del electrónico ambiental con tintes lo-fi y down-tempo, proponiendo un viaje sonoro que se desarrolla en un ciclo de 24 horas condensado en poco más de 4 minutos. La canción fluye con una estética nocturna, sintetizadores suaves, texturas granuladas y un ritmo minimalista que evoca paisajes urbanos silenciosos o momentos de introspección profunda. No hay voz protagonista, pero las capas de sonido cuentan una historia de transformación, como si del anochecer al amanecer, la música acompañara cada emoción del trayecto. De 12 a 12 es ideal para escuchas atentas, para dejarse envolver por una atmósfera que no busca llamar la atención, sino conectar en un plano sensorial y emocional más sutil. Sombr consolida así su identidad artística con una pieza etérea, perfecta para playlists de concentración o relax nocturno. Sombr, 12 to 12.

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Con Little Wings, James Morrison regresa en 2025 con una canción profundamente emocional, marcada por su distintiva voz rasgada y su estilo soul pop melódico. La pieza destaca por su delicada instrumentación acústica, donde el piano y las cuerdas acompañan con sutileza una letra cargada de sensibilidad y esperanza. Morrison reflexiona sobre la fragilidad de la vida y la importancia de dejarse llevar, como si tuviéramos alas pequeñas que nos sostienen incluso en los momentos más inciertos. Es una canción íntima, honesta y cálida, que recuerda sus inicios pero con una madurez interpretativa notable. Con Little Wings, el británico reafirma su lugar como uno de los cantautores más auténticos de su generación, ofreciendo una balada que toca el corazón sin caer en lo predecible, ideal para quienes buscan una conexión emocional sincera en la música actual. James Morrison, Little Wings.

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La banda estadounidense The Broken View presenta en 2025 una versión reimaginada de Every Breath You Take, el icónico tema de The Police. En lugar de imitar el tono suave y sutil del original, este cover potencia la carga emocional oscura y obsesiva de la letra, con una interpretación más melancólica y densa. Con un enfoque alternativo y moderno, la producción combina elementos de rock atmosférico, percusión profunda y arreglos electrónicos sutiles que le dan una textura más introspectiva. La voz principal transmite una vulnerabilidad casi confesional, lo que convierte al clásico en una suerte de lamento íntimo más que en una simple canción de amor. The Broken View, Every Breath You Take.

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1: Luther Vandross. Vida, obra y su última recopilación de grandes éxitos. Luther Vandross, uno de los íconos más grandes de la música rhythm and blues y soul, nació el 20 de abril de 1951 en Nueva York. Su carrera como cantante, compositor y productor se destacó por su inigualable habilidad vocal, que lo convirtió en uno de los artistas más queridos del género. Desde su temprano trabajo como vocalista de respaldo para artistas como David Bowie y Bette Midler, hasta su carrera en solitario, Vandross dejó un legado imborrable en la música. En 1981 lanzó su primer álbum en solitario, Never Too Much, que incluye su famoso tema homónimo. Vandross ganó múltiples premios Grammy, incluyendo Canción del Año por Dance With My Father, en 2004, una balada profundamente personal dedicada a su padre. También es conocido por éxitos como Here and Now, Power of Love, Love Power, Stop to Love, His House is Not a Home, que muestran su versatilidad como intérprete romántico y baladista. Última recopilación de grandes éxitos, Never Too Much, Greatest Hits. Lanzada el 13 de diciembre de 2024, esta nueva colección de dos discos celebra su legado con 20 canciones que abarcan tres décadas de su carrera. Incluye clásicos como Never Too Much, Dance With My Father y Endless Love, con Mariah Carey, junto con rarezas como Michelle, un cover inédito de The Beatles, y remixes actualizados como Never Too Much, Lost Frequencies Edit. Además, se ha anunciado un documental titulado Luther, Never Too Much, que se estrenará en 2025 y profundizará en su vida y su impacto cultural. Esta recopilación no solo rinde homenaje a sus mayores éxitos, sino que introduce a las nuevas generaciones a la esencia de su música y su incomparable contribución al soul y rhythm and blues.

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2: Hay canciones que hablan del amor. Y hay canciones que hablan del peligro de enamorarse. Porque a veces el amor no es dulce. A veces es intenso, inevitable y hasta destructivo. Eso es exactamente lo que transmite Wicked Game. ¿Alguna vez te has enamorado de alguien sabiendo que no deberías? Esa es la esencia de esta canción. La lucha entre el deseo y la razón. Wicked Game no describe una relación perfecta. Describe esa atracción irresistible que sabes que puede terminar mal, pero de la que no puedes escapar. Interpretada por Chris Isaak, Wicked Game se lanzó originalmente en 1989, dentro del álbum Heart-Shaped World. Desde entonces, su sonido hipnótico y melancólico la convirtió en una de las baladas más reconocibles de finales de los años 80 y principios de los 90. Gran parte de su magia está en la guitarra etérea del músico James Calvin Wilsey, que crea esa atmósfera casi soñadora. La voz de Isaac, profunda y vulnerable, hace que cada frase suene como una confesión. No es una canción exagerada, es íntima, casi como si alguien estuviera revelando un secreto. Wicked Game es una obra maestra porque captura algo que todos hemos sentido alguna vez. El peligro de enamorarse cuando sabes que puede doler. Y tal vez por eso sigue siendo tan poderosa décadas después, porque todos hemos jugado, alguna vez, ese Wicked Game.

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3: Beverly Craven, Promise Me. En 1990, la cantante y compositora británica Beverly Craven conquistó al público con Promise Me, una balada íntima y melódica que se convirtió en su carta de presentación. Incluida en su álbum debut homónimo, la canción destaca por su delicada interpretación vocal, arreglos suaves y una producción que equilibra la sensibilidad pop con toques de soul. El tema, cargado de nostalgia y emoción, narra una súplica amorosa en la que la protagonista pide una promesa que asegure un futuro juntos, reflejando vulnerabilidad y esperanza. Su éxito fue inmediato en Europa, especialmente en el Reino Unido, donde alcanzó el top 3 en las listas y consolidó a Craven como una de las voces femeninas más distintivas de principios de los 90. Con Promise Me, Beverly Craven dejó una huella duradera en el pop romántico de la época, logrando que su voz y su estilo aún sean recordados como sinónimos de elegancia y emoción.

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John Secada, Just Another Day, lanzado en 1992. Just Another Day marcó el debut internacional del cantante cubano-estadounidense John Secada, convirtiéndose rápidamente en un emblema del pop latino de los años 90. La canción fusiona con elegancia el adult contemporary, el soul pop y matices del Latin pop, logrando una propuesta accesible tanto para el mercado anglosajón como hispano. La voz de Secada, cargada de emoción y calidez, logra transmitir con autenticidad el desgarro de una separación sentimental. Su interpretación es íntima pero potente, y la producción, a cargo del reconocido Emilio Estefan, aporta un sonido limpio, con pianos sutiles, sintetizadores envolventes y arreglos vocales precisos. Just Another Day fue un fenómeno global. Alcanzó el top 5 en el Billboard Hot 100, ingresó al top 10 en más de 10 países y consolidó a John Secada como una de las primeras grandes figuras crossover del pop latino en los Estados Unidos, anticipando el auge de artistas bilingües en la industria.

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Katy Trócoli. Everything Changes. Katy Trócoli, cantante nacida y formada inicialmente en la música cristiana contemporánea, dio un salto notable al pop mainstream con el lanzamiento de su álbum Pure Attraction en 1991. El primer single, Everything Changes, fue compuesto por la célebre Diane Warren, quien originalmente lo escribió para Taylor Dayne, hasta que Trócoli lo hizo suyo y le imprimió su sello emocional. El tema alcanzó el puesto 14 en el Billboard Hot 100 y llegó al número 6 en el Adult Contemporary, además de liderar las radios de música cristiana. La canción celebra ese momento decisivo en la vida, cuando el amor transforma nuestra perspectiva. Everything Changes se convierte en mantra de esperanza y renovación. Su sonido vibrante, pop dance con toques de principios de los años 90 y la potente voz de Kathy le dieron una impronta reconocible y muy querida por quienes la descubrieron en ese momento. Katy Trócoli, Everything Changes.

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1: London Beat, A Better Love. La emblemática banda London Beat, conocida por fusionar con soltura, rhythm and blues, funk y dance pop, lanzó en noviembre de 1990 el sencillo A Better Love como sucesor de su éxito global, I've Been Thinking About You. Llegó al puesto 18 en el Billboard Hot 100 de Estados Unidos y alcanzó el número 24 en el Reino Unido. A Better Love es un pop dance cargado de emoción que explora el deseo universal de una conexión auténtica y profunda. Su permanencia en listas clave y la resonancia emocional del tema lo convirtieron en uno de sus sencillos más representativos.

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The Alan Parsons Project, Eye in the Sky, lanzado en 1982 como parte del álbum del mismo nombre, Eye in the Sky, es uno de los mayores éxitos del dúo británico The Alan Parsons Project, liderado por el productor e ingeniero de sonido Alan Parsons y el compositor Eric Wolfson. Con una atmósfera envolvente, sintetizadores suaves y una línea melódica hipnótica, la canción explora el tema de la vigilancia, la desconfianza y la intuición humana, anticipando de manera casi profética el debate sobre el control y la privacidad. La voz serena de Wolfson le da un tono casi etéreo, que contrasta con la inquietante idea de un ojo en el cielo, que todo lo ve. Musicalmente sofisticada, con una producción impecable y una intro instrumental memorable que se volvió ícono por sí sola en eventos deportivos y transmisiones, el tema es un emblema del rock progresivo con orientación pop de los años 80. Ojo en el cielo sigue siendo un himno de la introspección y una joya sonora que reafirma la maestría de Alan Parsons como productor visionario.

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0: Hola. ¿Cómo estás? Bienvenido a Indie Life, el costado alternativo de la industria musical, tu costado alternativo. Hoy vamos a girar 180 grados respecto a los programas que venía presentándote más enfocados dentro del indie a géneros como el rock, el pop, el folk y hasta la electrónica, para meternos en una pista de baile con bolas espejadas, suelos con paneles de acrílico y luces de colores, máquinas de humo al estilo Saturday Night Fever, o para estar en un bar cool disfrutando de un martini, un gin tonic o un aperol, al ritmo de la música cool, mucho groove, mucho retro disco y muchos sonidos lounge y deep house en este especial cool de Indie Life. Pero antes de comenzar con la propuesta de hoy, recordá que el indie agrupa infinitos géneros, ya que el indie, más que un género, es una ética en donde todos tienen en común el lema de Do It Yourself o hazlo tú mismo, manteniendo el control creativo de cómo quieren sonar, se autogestionan, o sea, graban, producen, distribuyen y promocionan sin depender de compañías disqueras grandes. Al ser sellos más pequeños y utilizar por lo general estudios caseros, su sonido es menos pulido, más crudo, más honesto, lo cual se conoce como sonido lo-fi. Dicho esto, hoy en día hay múltiples proyectos musicales que se están dedicando a la curación y creación de música retro, enfocándose principalmente en géneros como el rhythm and blues, el funk, el blues, el soul y el disco, en donde la propuesta sonora busca recrear una atmósfera de ritmos nocturnos envolventes, inspirados frecuentemente en estilos clásicos de fines de los años 70 e inicio de los años 80. Dentro de estos miles de nuevos proyectos que nos transportan a otra época, encontramos a Tip Funk.

Deep Funk se enmarca dentro de la música funk, género caracterizado por ritmos enérgicos, bailables, líneas de bajo sincopadas y una fuerte influencia del soul y el R&B de los 80, basándose en la esencia del groove y la percusión con raíces profundas en la música afroamericana de esa época. ¿Y por qué Deep Funk se considera un proyecto indie? Justamente por aquello que te comentaba de la producción independiente, gestionando sus lanzamientos de forma autónoma, utilizando plataformas digitales para llegar directamente a su audiencia, y porque tanto su estilo como su estética mezcla el sonido retro con técnicas de producción contemporáneas, a menudo etiquetadas como indie pop e indie funk o groove. Además de todo esto, el sonido de Deep Funk busca una libertad creativa, sumándose así a una corriente de artistas que reinterpretan el funk de los 70 desde una óptica independiente. Comenzamos nuestro programa más groove y más cool con el proyecto Deep Funk, New Funk y sonido retro en uno de sus últimos sencillos, Midnight Slow.

0: Seguimos inmersos en sonidos gruberos con una estética retro, pero sobre todo con mucho glamour. Y otra característica de estos múltiples proyectos independientes que se están enfocando en recuperar la estética y el sonido retro, ya sea funk, house, disco, soul o rhythm and blues, es que se enmarcan dentro del indie global.
1: ¿Y qué significa esto?
0: Que al manejarse de manera anónima bajo una entidad corporativa artística, aquí no existe una figura pública única como un productor famoso o un DJ que se presente como rostro oficial, y no se basan necesariamente en bandas o colaboraciones tradicionales, sino en una producción centralizada que utiliza voces y sonidos de diversas procedencias o nacionalidades para lograr ese aire cosmopolita, con lo cual muchas de sus pistas incluyen voces en francés o distintos idiomas para reforzar la idea de que su música pertenece a un bar de lujo de cualquier capital del mundo. Dentro de este amplio panorama, encontramos a uno de los proyectos más cool que han surgido recientemente, Veneti House Bar. She lives by her own rules. 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Proyecto musical especializado en mezclas de deep house diseñado para crear ambientes de lounge y cafetería. Lo que hace muy particular a Veneti House Bar es que van publicando regularmente sesiones y álbumes temáticos que evocan diferentes momentos del día y tipo de bebidas, incluyendo mezclas como Aperol Spritz Afternoon, Espresso Martin Nights, Gin and Tonic Nights o Cappuccino After Dark, entre otros.

Las pistas incluidas en estas ediciones se describen como sofisticadas, elegantes y fluidas, ideales para convertir cualquier habitación en un bar Benetti House. Y aunque su sonido se clasifique específicamente dentro de géneros electrónicos comerciales como el Deep House y el Lounge, Benetti House Bar se enmarca dentro del indie por su estructura de producción y distribución, ya que utiliza servicios de distribución que suelen usar artistas independientes para llegar a plataformas globales, y también el enfoque indie se nota en su libertad creativa para lanzar series temáticas basadas en cócteles sin depender de los ciclos de lanzamientos de una gran discográfica. Nos metemos en el universo del proyecto Benetti House Bar, Deep House, Soulful House, Jazz, House Funky, House y New Disco y mucho groove. Y desde el álbum Martini Midnight escuchamos este Deep House, Snap the Finger, Feel the Beat.

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1: Seguimos en este recorrido grubero y disco, inmersos en sonidos cool de la escena independiente, y nos encontramos ahora con esta legendaria cantante, compositora, productora y actriz nacida en Bombay, India, en 1945, y que a sus 80 años no solo sigue activa musicalmente, sino que es considerada la madre del indie, ya que siempre fue una artista que desafió las etiquetas al no encajar en el pop comercial tradicional ni en el jazz purista de su época, lo que la terminó convirtiendo en un ícono de culto para la escena alternativa. Hablamos de Ashla Putley.

esta cantante que fusionó géneros como el jazz, el disco, el soul y la música clásica india, sentó las bases para lo que hoy conocemos como world music, que es una categoría que agrupa una enorme variedad de estilos musicales y ganó reconocimiento internacional por sus voces experimentales en el álbum Science Fiction del visionario saxofonista Ornette Coleman en 1972. En una época donde la industria musical era bastante rígida, esta cantante producía y diseñaba su imagen vanguardista, algo que es bastante común en la ética indie, y varios artistas de la escena indie y electrónica actual la citan como una influencia directa por su libertad creativa y su estilo ecléctico, y hoy gran parte de su catálogo musical ha sido redescubierto y reeditado por sellos independientes modernos, lo que la ha hecho conectar con una nueva generación de oyentes que buscan sonidos fuera del mainstream o lo comercial. Lo más reciente de Aya es una colaboración con el trío neoyorquino Say Shishi en esta canción disco funk que celebra la fortaleza femenina y el poder

de estar juntas y que fue lanzada el 8 de marzo para conmemorar el Día Internacional de la Mujer y que surgió espontáneamente durante un descanso en las giras de ambas artistas y se grabó en el famoso estudio del gran Mike Oldfield. Esta colaboración ha sido aclamada por la crítica como un clásico instantáneo que une la extravagancia del disco de los 70 con el sonido discodélico contemporáneo. Esto es Pagua, Aya Putli junto a Sei Shishi.

Como te comentaba al inicio de este Indie Life dedicado a sonidos cool, muy en la onda retro, disco, funk, rhythm and blues, deep house y lounge, se están volviendo tendencia gracias a múltiples proyectos y artistas que están actuando como puentes entre la producción independiente y nosotros, los oyentes, a través de canales de streaming, y gran parte de este movimiento indie se basa en los

edits, o sea, productores independientes toman canciones antiguas de soul, disco funk, entre otros estilos similares, poco conocidas, y les añaden una base de house para que de esta manera funcionen en las pistas de baile de ahora, pero sin perder el toque vintage. Dentro de estos proyectos encontramos a uno especialmente cool, enfocado principalmente en géneros como el R&B, el funk, el blues y el soul, buscando con su propuesta sonora recrear una atmósfera de ritmos nocturnos suaves y envolventes, inspirados principalmente en fines de los 70 e inicio de los 80. Ellos son Midnight Love Groups. La música de este proyecto se caracteriza por líneas de bajo profundas, guitarras eléctricas rítmicas y voces melódicas. Midnight Love Groups opera principalmente a través de su canal oficial de YouTube y redes sociales, donde ellos mismos curan y presentan su estética visual y musical inspirada en esa época setentera y ochentera, y la distribución de su música es totalmente independiente a través de sus lanzamientos en plataformas como Qobuz o DistroKid, para así publicar su música sin estar ligados a una multinacional. Escuchamos la propuesta R&B retro, funk y soul atmosférico del proyecto Midnight Love Groups, Residuity.

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Los sonidos groovies han tomado el control en nuestro indie life de hoy. ¿Y qué es el término groovy o groove? Se refiere a esa sensación rítmica que te hace querer mover el cuerpo de forma casi instintiva. Y en la música, no es solo un género, sino una sensación de fluidez y swing que ocurre cuando los instrumentos se sincronizan perfectamente. Históricamente nació en el funk, el soul y el jazz, pero artistas indie como Jah Gordy, nuestro próximo invitado, lo rescatan usando líneas de bajo muy presentes y ritmos de batería que te invitan a bailar suavemente. Este cantautor y productor indie estadounidense centra su propuesta musical en revitalizar los géneros R&B y soul, caracterizándose por un sonido groovy y producciones atmosféricas y letras sentimentales. Jah Gordy se maneja de forma independiente a través de su propio sello disquero, Y1 Entertainment, y él mismo gestiona su producción, su imagen y sus lanzamientos utilizando plataformas de distribución digital para llegar a su audiencia sin necesitar de grandes sellos multinacionales, como todos los artistas y proyectos musicales que hemos ido escuchando en el programa de hoy. La música de este americano combina influencias del post-disco clásico con un enfoque pop contemporáneo que te genera una energía positiva y una conexión emocional, y en sus plataformas mantiene un ritmo constante de lanzamientos. Por ejemplo, el 9 de enero comenzaba el año lanzando este sencillo titulado Here Tonight, donde la letra se centra en el romance y la idea de vivir plenamente el momento presente con alguien especial, capturando una vibra nocturna y relajada. Escuchamos la propuesta R&B y soul contemporáneo de Jah Gordy, Here Tonight.

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Si pensamos en géneros como el funk, el R&B y el soul, inmediatamente pensamos en artistas de Estados Unidos y en artistas de los años 60 como James Brown, George Clinton o Sly and the Family, quienes transformaron estos géneros y el jazz en ritmos más bailables, centrados en el groove y el bajo. Pero desde Gijón, España, nos llega este productor, guitarrista, compositor y artista especializado en modern funk, R&B y neo soul, Alec Fanjul, quien con un estilo enfocado en la alta fidelidad combina instrumentos reales con una producción digital, acumulando más de 1,5 millones de reproducciones y colaboraciones internacionales y sonando tan americano como cualquier artista que se dedique a estos géneros. Tras un tiempo alejado de la música, Alex regresó con un enfoque más maduro, produciendo su propia música y colaborando con artistas de las escenas europeas y norteamericanas, y su estilo musical se caracteriza por ser orgánico, espacioso y emocional, diseñado para la alta fidelidad y el modern funk con toques inmersivos.

a principios de este año, Alex lanzaba la canción I Was Hoping For More junto al vocalista Kenan, y esta se ha convertido en uno de los éxitos más destacados del productor y guitarrista asturiano, alcanzando el número uno en la lista UK Soul Chart Breakers en enero de este año. Esta canción es una mezcla de new funk con R&B moderno y cuenta con un interesante video con una estética noir y minimalista, grabado en una sola toma en un club de jazz tenuemente iluminado. Esto es I Was Hoping For More, Alex Manhull.

Recién te comentaba que desde un país como España también tenemos productores y artistas musicales que revitalizan géneros como el R&B, el neo soul y el funk, llevándolos a tener una calidad sonora y una producción como si se hiciese en el país que nacieron estos géneros, Estados Unidos. Y ahora de España nos cruzamos a Francia para presentarte a otro proyecto musical especializado en revitalizar el sonido funk, soul y disco de los años 80, con una producción moderna y pulida. Hablamos de Funkorama. A diferencia de las bandas que solo buscan la nostalgia, Funkorama se define por la evolución, mezclando ritmos clásicos con un enfoque contemporáneo, el cual definen como Modern Fire, traducido sería Fuego Moderno. Desde su base en Carcassona, Francia, el proyecto es extremadamente activo, publicando 3 nuevos grupos diarios en YouTube y un tema completo a la semana en plataformas como Spotify. En definitiva, Funkorama es otro de estos nuevos proyectos musicales que se han transformado en un ejemplo perfecto de cómo un artista indie hoy en día puede reimaginar un género clásico como el funk y entregarlo directamente a su audiencia de forma constante. En el pasado mes de abril, y continuando con sus entregas semanales, publicaban la canción Stay in the Air Tonight, rindiendo homenaje al clásico de Phil Collins, In the Air Tonight, pero fiel al estilo del proyecto. Esta versión reimagina la atmósfera oscura de la original y la transforma en un grupo de funk moderno, mezclando un sintetizador Prophet Fi y la icónica batería de la original con un bajo mucho más marcado y bailable, típico del synth funk de los 80. Desde Francia escuchamos el grupo y el funk de Funkorama, Stay in Air Tonight.

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1: Immersos en sonidos cool donde la mayoría nos han transportado la época setentera y ochentera, donde el disco y el funk copaban las pistas de baile, no podíamos dejar de lado este subgénero de música dance electrónica que surgía en Italia a fines de los 70 y que alcanzaba su apogeo en los años 80, el Italo disco.
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1: Este subgénero se caracteriza por sintetizadores optimistas, baterías electrónicas, letras románticas o futuristas en inglés y una estética de colores intensos, siendo un precursor directo de la música house, surgido como una alternativa europea a la música disco estadounidense y con cantantes que triunfaron internacionalmente como Ryan Paris, Ken Laszlo, Gazebo y Sabrina Salerno, entre otros.
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1: Algo de estos elementos que caracterizaron al Italo disco, como el uso de teclados electrónicos o sintetizadores Moog, se puede escuchar en este otro interesante proyecto musical llamado Italian Disco, una propuesta contemporánea que busca revitalizar el sonido clásico de los años 80 con un enfoque moderno, centrándose en rescatar el groove profundo y las texturas sintéticas, mezclando el pop italiano tradicional con ritmos electrónicos actuales. Las canciones de este proyecto a menudo exploran temas de nostalgia, romance y temas de la cultura pop italiana, manteniendo una estética vibrante y bailable, y aunque su sonido es netamente internacional, las letras en italiano refuerzan esa sensación de autenticidad europea que hizo famoso al género original, el Italo disco, en su época de oro.
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1: Este proyecto, así como los otros que hemos venido escuchando a lo largo de este especial cool, también se mueve fuera de las grandes multinacionales tradicionales y su música suele estar vinculada a sellos especializados en nichos retro y electrónicos, y la distribución también se maneja a través de plataformas digitales, priorizando la curaduría, término que en la industria de la música se refiere al proceso de selección y organización del contenido, por sobre el marketing masivo. Uno de los discos que más éxito ha tenido es Emozione, lanzado a fines del año pasado, una producción de disco funk con 15 canciones totalmente en italiano, caracterizadas por un estilo enérgico. Escuchamos la primera canción en italiano que suena en Indie Life. Esto es Esatto, Italian Disco.

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1: Seguimos con nuestro recorrido cool, descubriendo a artistas y proyectos musicales que nos transportan a sonidos de otras épocas con toques contemporáneos. Y dentro de este amplio espectro, el próximo artista invitado es un experimentado multiinstrumentista, productor y DJ irlandés que actualmente reside en España y que, tras una pausa de una década en su carrera musical, regresó con un nuevo proyecto llamado Save the Robots. Baby, baby, let's go tonight. El sonido del nuevo proyecto de Robbie Dune se define por líneas de bajo profundas, ritmos con influencias funk y una producción meticulosa que navega entre el house, el new disco y la electrónica con toques minimalistas. Aunque el nombre de este proyecto, Save the Robots, pueda sonar a inteligencia artificial o un grupo virtual, se trata del esfuerzo creativo individual de este productor con más de 25 años de trayectoria en la industria, y el nombre elegido es un tributo a una famosa discoteca After Hours de Nueva York de los años 80 y 90, lo cual refleja la conexión con la historia de la cultura dance. What Do I Have To Do es una de las canciones más populares de Save the Robots, lanzada a principios de este 2026. Una pista New Disco House que destaca por sus ritmos bailables y una atmósfera sofisticada.

0: Y en nuestro Indie Life de hoy, tuvimos un programa muy diferente en el cual descubrimos múltiples proyectos musicales y artistas que con una producción moderna reviven géneros que brillaron durante las décadas de los 70 y 80.
1: Pero que a la vez
0: son géneros atemporales. Hablamos del disco, del soul, del funk, el R&B y hasta el house. Y para despedirnos, hemos elegido a este dúo de soul moderno, aclamado por su estilo retro, que fusiona la validez de los años 70 con un toque contemporáneo. Este dúo se describe a sí mismo como una propuesta que busca revivir el soul sofisticado de fines de los 70 y principios de los 80, priorizando la sinceridad melódica y emocional sobre las tendencias comerciales masivas. 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Lanzan su música a través de plataformas de distribución como Human Resources y su carrera refleja una transición hacia la independencia total tras dejar su contrato con una gran discográfica. Comenzamos a escuchar la propuesta de este dúo cool llamado Rage and Marlowe con este tema soul con un groove marcado por bajos profundos y armonías complejas. Esto es Groovin' All Day.

Hoy disfrutamos de un indie life diferente, marcado por sonidos cool que de alguna manera nos transportaron a épocas pasadas, pero con un toque contemporáneo. Esperamos que esta propuesta te haya parecido interesante, porque estamos pensando en incorporar a la programación de Cordillera un poco de groove actual, teniendo la mirada puesta en los sonidos disco, funk y soul de décadas pasadas. Pero esto te lo comentaremos más adelante. Para nuestro próximo Indie Life, vamos a visitar un país de donde te aseguro que más del 50% de la música que has escuchado a lo largo de tu vida ha nacido ahí. Acompáñanos el próximo fin de semana y descubrí de qué país se trata. ¡Chao!

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2: Love in Exile es una canción de Charlie Puth como parte de su álbum Whatever's Clever. Cuenta con la colaboración de leyendas como Michael McDonald y Kenny Loggins y explora la transformación de un amor sólido en uno en el exilio, cargado de nostalgia. La participación de McDonald y Loggins añade una profunda riqueza vocal y emocional, creando un diálogo entre la nostalgia y la aceptación de caminos inesperados. La canción captura la tristeza de ver cómo un vínculo significativo puede cambiar rápidamente, haciendo que el narrador se pregunte qué sucedió para llegar a ese punto.

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0: comenzamos con ingresos de la semana.
1: Ariana Grande, Hate That I Made You Love Me.

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0: Lucent, Love Bites Back.

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1: Ahora escuchamos el puesto 17.

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0: Ahora escuchamos el puesto 15.
1: Disclosure. The sun comes up tremendous.

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0: Puesto número 10.

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1: Ahora escuchamos el puesto número 3.
0: Alex Warren, Fever Dream.

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1: 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Número uno.
0: Ella Langley, Be Here.

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